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1: Del Hijo y del Espíritu Santo. Te arrepientes de tus pecados en el nombre del Padre, del Hijo y del Espíritu Santo.
2: Luego te absolvo. God is doing something.